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cariño. 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

0: Radio Cordillera te da la hora. 7 de la noche y 53.
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1: Mi gente de Trujillo, aquí está exitazo de los hermanos Jaime.

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Seguimos viajando por todo el Perú.

0: ¿dónde está la gente? ¡Agarremos! ¡Oye! ¡Roger!
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2: Vamos a ver esta canción, rapidito, Pedro, vamos rapidito la música, ahí está el guayno reggaetonero número uno.

0: la mano arriba todas las mujeres, ¿sabes? Todas las mujeres, toditas las mujeres, toditas, toditas las mujeres con las manos arriba. Todas las mujeres que compran su pancita en la mañana, especialmente el pan cachito. ¿Saben cómo lo llaman las mujeres al paradero?
1: ¿Cómo?
0: ¡Señor cachero!
1: ¡Miro!
0: ¡Señor cachero!
1: ¡Miro!

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1: ¡Como los morunos! ¡Como los
0: morunos! ¡Chino, sorpea!
1: ¡Sigue, chino, sigue!
0: ¡Ah! ¡Ah! ¡Qué rico, dice Chino!

Yeto dice: ¡arriba los bracitos, todo el mundo! Perú, Perú, Perú. Levanten las manos arriba, a ver. Los hinchas de Yita con los brazos arriba. Eso. Costa, sierra y selva, norte, centro y sur. Arriba todo el mundo.

0: Familia Rosales, el hogar.
1: Rogarín,
0: Rosario, Guzmán. Saludos, mamá.
2: Cinturita, cinturita, cinturita, cinturita.
1: ¿Y dónde están los cerveceros con cariño?

familia WhatsApp y la familia Nove, muchísimas gracias por acompañarnos. Hola.

0: Luisiana, con cariño y tu amigo Roosevelt, ñoque.
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1: El respeto recíproco para el gran maestro, para el gran amante, para el gran teacher, Víctor Osorio. Y la verdad, la super amante de Carguayón.

0: Un temita más y nos vamos.
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1: Señoras y señores, amigos de todo el Perú, la Peña Turística Perú Andino les brinda la más cordial bienvenida y se complace en presentar a su artista exclusivo, la artista que nació para ser grande, la artista que nació para triunfar. Con ustedes, damas y caballeros, venga el aplauso para recibir nada menos y nada más que a la voz del sentimiento. ¡Vencia, vencia, que viene! ¡Que viene, que viene, que viene! Y inicia su presentación con esta bonita canción que dice...
2: One, two, three, four.
1: Así, vamos.

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0: Provincia Juvenil, Sin Fronteras, tercer concierto musical.
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1: De Cajamarca, sus hijos. Agrupación musical. Los supergenios de Requiem.

0: hablando, Sauli.
1: ¡Salud, Nicolás!
0: ¡Sí, en la vida, hermano! ¡No hay que darnos a las penas! ¡Vamos a jaranearnos!

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1: Radio Cordillera, te da la hora. 4 de la mañana. Y 13. 100 palos.

Hacha yo añaño tu programa Lindo Amanecer con la conducción de Cholo Víctor.

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Bueno, bueno, gracias a mis amigos de Radio Cordillera por esa tremenda sintonía. Siempre nosotros estamos llevando en alto nuestra música folclórica a través de nuestras ondas poderosas de Radio Cordillera.

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0: Ahí el saludito también para nuestro amigazo en Huepich, Lucio Morales.
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0: Así el saludito también para nuestro amigazo Johnny Álvarez, también para Jessica Melgarejo, para Steven Álvarez, para David Álvarez, Luis Álvarez, en Chapashmarca, Pucio Pachán, ¿no? Gracias por esa tremenda sintonía también estas horas de la mañana. Estamos en la línea, ya pueden enviar sus mensajes. En tu programa Conquistando Corazones.

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0: Que haya salido también nuestro amigazo Alicho Flores.
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0: ¡Amigo ya cabe canco, hay opción con Gapi Guyáez!
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0: A ver, eso ha salido también para nuestro amigazo Marcelo Rima y Guancha.

Ahí saludos también a estas horas de la mañana, son las 4 de la mañana, 48 minutos, para nuestros amigos de Pueblo Libre Caraz, nuestros amigos de siempre nos mantienen también en sintonía en Cruz de Mayo.

Nos vamos a Yungay. Ah, sí, Ceci. Nazario.

vamos. Vamos, Eduardo Zelaya y la familia Zelaya Polo.

0: ¡Ay, ay, ay! ¡A bailar, señora Nieves! ¡Y la señora Zenobia! ¡Por nuestro caraz, dulzura! ¡Con esta prosa! ¡Celedonio Ángeles! ¡Penel Alba! ¡Ay, ay, ay! ¡A bailar en Yuracoto! ¡En Ircapampa! ¡Eso! ¡Con prosa, con prosa!
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sacar su parejita. Julián Cántaro y esposa Bertina Giraldo. Nos vamos al caserío de Cosco. Esa vueltita Karina Graviola.

0: lunes. 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
1: 4:59.
2: Ahí es, a 4:59. Hoy día 18 de mayo, así es. Hoy día pues siempre hay que recordar nuestra historia, hechos en mundiales. Tenemos 18 de mayo, sacrificio de Túpac Amaru y Micaela Bastidas. ¿Qué sucedió en 1781? En la plaza de Cusco ejecutaron a los líderes de la rebelión indígena que se alzó contra brutal abuso español, líderes José Gabriel Cóndor Canqui, Túpac Amaru II, cacique de Pampamarca, Tungazuca, Surinawa, y su esposa Micaela Bastidas. José Gabriel, hijo de Miguel Cóndor Canqui, descendiente derecho de los incas, Micaela Bastidas, hija de Manuel Bastidas Negroide, que la india Josefa Puyucagua, nació en Pampamarca, Apurímac, en 1745, sábado 4 de noviembre de 1780. Alzamiento contra los abusos que se sufrían en Abrajo y Minas del Potosí. Estallido, ejecución de corregidor español Arriaga y la provincia de Tinta, 10 de noviembre de 1780. 18 de noviembre logró la victoria la Sangarrara, pero solo neutraliza a los recogedores del sur Arequipa, Alto Perú, dejando sus fuerzas del Cusco y cargo de su esposa Micaela, partidaria de atacar el Cusco. Españoles se recuperan en Cusco con refuerzos de virreinato Georagui. Derrota ocurrió Chanquepe, abril de 1781, junto al río Vilcanota, lo que obliga a cruzarlo a nado. Mariano Cóndor Canqui fue el único que pudo escapar del tiempo, aunque solo manera temporal. Traición a 6 de abril de ese año, ayudándonos por traición de Francisco Santa Cruz, Ventura a Landaeta, Túpac Amaru, cae en Langui junto con Micaela y sus hijos Hipólito de 20 y Fernando de 13, Tomás Atito con Damaita y su lesión de rebeldes. La entrega prisioneros fueron entregados por Mariscal José de Valle, siendo llevado al puente de Urco, quien los entregó a Areche, cautivo de Cusco. Héroe fue recluido en colegio de los jesuitas, sentencian enfermos y celda de la dicto y condena de muerte el 15 de mayo de 1781, excomunión el 16 de mayo, levantó este castigo para poder confesarse y comulgar. Ejecución de 18 de mayo, Areche.

0: somete al garrote al Hipólito por intento de Micaela, pero por su cuello delgado es ultimada el puntaje sin suplicar una palabra de clemencia. Túpac Amaru, cuatro caballos destrozan sus miembros, dejando en direcciones opuestas. Ver página, el siempre homenaje al Túpac Amaru. Valor por el sacrificio, siempre moriré donde muera mi marido, Micaela Bastidas dijo. Aquí no hay más cómplice que tú, él, yo, tú por mi opresor de los Libertador, ambos merecemos la muerte. Túpac Amaru y ejecutor Areche. De esa manera, pues, siempre tenemos recuerdos, día como hoy, sacrificio de Túpac Amaru y Micaela Bastidas. 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Si la historia contamos ya en X, siempre Jamcuna, diferentes comunidades, que Gajcuna siempre arecenome. Aulito ya en segundo tal vez cuenta que Joaquínca, Joaquín con la más cuento contamina, siempre cuenta que le caemos, pero cada último show que manda no canse que ya sean sexo, ni guamra con timma ya te cuentarita, más con sexo, sino que ima y tan más con sexo, siempre yuta con tal rapaquilla, tan se tan si ya llegó.
1: Esta bolita,
2: Fabián Aranía, 5 minutos.
1: Con este violín, dale como anoche. Yarpa Rianampa.
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2: ¡Con alegría!
3: ¡Arriba la alegría, abajo las penas! 5 de la mañana con 12 minutos. Saludos en Casirushno, Centro Poblado de Huachicao. Saludos para Emerson Flores.
2: ¡Otra vez!
3: Gracias por esa tremenda sintonía.

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0: Laura, Laura.
1: Y 21 minutos.
0: 5 de la mañana con 21 minutos.

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2: 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Vamos, vamos con otra bonita tema más. Allá pa lindo, cotutía.

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0: La carrera profesional que estudié en la UPC me trajo hasta Panamá, donde
1: es la calidad de producciones musicales Getty. Nos vamos a Quillo, Carhuapampa.

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7: Que la paz de Dios sea con todos y cada uno de ustedes en este maravilloso día, en este su programa Secretos y Misterios Ancestrales. 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
0: 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Por eso le invito, señor, señora, en esta hora que usted me está escuchando el programa, aleja esa vida impedernida, aleja esas lágrimas, esos sufrimientos. ¿Cuántas personas buscan tener una felicidad a toda plenitud, pero esta no lo consiguen? ¿Sabe por qué? Por nosotros mismos, que somos confiados. Por eso es que a usted le preparan un daño, una maldad, y lo vuelven enfermo, fracasado en el negocio, en tu trabajo. Trabajas y trabajas y nunca ves el fruto de tu trabajo. ¿Han pasado cuántos años quizás? Mire, estamos empezando este año nuevo, pero quizá usted sigue igual. El año pasado le fue peor. 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
0: Continuamos con el programa Secretos y Misterios Ancestrales. 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
2: Gracias a la Laguna Negra, en sus aguas cristalinas.
3: Los amarres de amor. existen desde tiempos milenarios para que se unan las parejas que por alguna razón se encuentran enfrentadas, en conflictos, separadas, distanciadas, a tal punto que pareciera imposible su reconciliación. 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
2: 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En la flor de las...
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0: Atención a la hermana de las iniciales AMS, escúchame bien, amiga oyente, hermanita que me has enviado tu mensaje al 945903788. ¿Quieres que te diga con lo relacionado a Juan Carlos, la persona que estás más de 4 meses con él? Escúchame bien, él tiene familia en la capital, en Lima. Para que te puedas entender, él se está haciendo de usted la burla, la está agarrando, como dice el dicho, del pelo, porque él se está burlando de usted. Yo quiero que usted, o yo como padre y tú como una hija, me escuches. Aléjate de esa persona, porque solamente vas a buscar lágrimas y sufrimiento en esa persona. Aléjate. Gracias por tu mensaje. Tengo otro mensaje. Usted me puede enviar un mensaje al 945-90-3788 o al 968-689705. Tengo un mensaje del hermano enfermo. Escúchame bien, Aurelio. ¿Quiere que te hable con lo relacionado a la enfermedad que usted tiene? Usted tuvo problemas por unos terrenos hace más de 3 años, pero las personas que usted le ha ganado el terreno, ese juicio, puedo decirle, para que me entienda, ha recurrido a los servicios de un brujo, de un macumbero, y lo tiene enfermo, postrado. Por más, hermano, que usted haga todo lo posible, no se va a poder curar. Yo quiero que me visite. 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Otro mensaje. El tiempo es corto en la radio. Voy a dar mensajes, lecturas a los mensajes, hasta donde me alcance el tiempo aquí en la radio. A mi hermanita que me pregunta por la salud de su señora madre, lo ha llevado a muchos lugares y le han dicho que tu mamá tiene brujería. Escúchame bien, hermana linda de mi corazón. Lo que tu señora madre no es daño, no es maldad. Usted tiene que recurrir a la ciencia médica, y es verdad lo que le ha dicho el doctor, que le va a realizar una operación quirúrgica. Hágale el tratamiento a la brevedad posible y tu señora madre se va a curar. Gracias. 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

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Anda pues, suegra, celosa y

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5: Para Silvia, para Chavelita, para Pilar, para Ramos Ramírez, para Nico Huerta, Severo Flores, Rufino Soto, para Raimundo Bazán. Y el saludo especial también para Exxon.
3: Radio Ramírez, Cordillera, te da la hora, 8 de la mañana y 13.
5: ¡Vamos, la banda! ¡Nos piden guaylas! ¡Guaylas para ustedes! ¡Esta parrandita entonces! Con Avence Mesa para finalizar ya su show, para finalizar su presentación. ¡Marcamos, maestro!
6: ¡1, 2, 3, 4!
5: ¡Vaya!

0: El show especial de nuestra taquillera. ¡Ay, señor! De nuestra artista que sí hace jarana, sí canta con sentimiento. A Vence Besa y la despedimos con el fuerte aplauso de todos ustedes. Muchísimas gracias. Gracias. Gracias, Perú.
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5: ¡Damas y caballeros! ¡Un bonito concierto para tu corazón!

0: Maxi Manita, de verdad.
1: Muchas gracias, Willisito. Muchas gracias a toda la gente, a todo el público.
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0: Ok, ¿cómo están, señoras y señores, bailando y gozando en esta noche?
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1: Se viene lo nuevo, nuevo. Muchísimas gracias, padrino. Nos vamos. Gracias.
2: El padrino.

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2: Quiero dedicar con todo mi cariño, con todo mi aprecio. Hace 2 meses se fue mi hermanito, el quien grabó Suspiros de Amor tomando cerveza. Amigo, escúchame, toda esa producción grabó conmigo nuestro gran Orlandito Guamaní. En la bandurria vamos a cantarles este bonito tema que hice. Amigo, escúchame. Oh, fabulosos. ¿Qué?

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la gente linda de Carhuaz, la gente linda de Carhuaz. ¿Dónde está mi amigo Tito Mariano? Edelmira Ramírez, para sus padres Julián Mariano, Mercedes Pajuelo. ¿Cómo bailan?

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Radio Cordillera te da la hora, 2 de la tarde y 47.

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0: 4 y 10. 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
2: Radio Cordillera te da la hora, 4 de la tarde y 13
1: en Piura, Perú. 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
0: Continuamos con el programa. 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

Alicia Delgado. 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